0: no me gusta que me digan bebé.
1: No.
0: ¿A ti te gusta que te digan bebé?
1: No.
2: Mami.
1: Sí.
0: Mamacita.
1: Sí. No.
0: Ni mamacita. No, ¿cómo es? Mamazota. ¿Cómo es?
1: Mamazota.
0: Ah, qué bueno que tú lo sabes. Mamazotata.
1: Otatata.
0: Mamazotata.
1: Otatata.
0: Mamazotata.

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1: Queridos oyentes, muy buenas noches y bienvenidos al programa en lengua española de hoy, de este miércoles 19 de agosto de 2026. Hoy estaré en compañía de su amiga Asma desde el micrófono del Estudio 1 de Radio Túnez Canal Internacional, con en la realización técnica nuestra amiga Hueda Bizid. Estará en nuestra compañía hasta las 9. Hablaremos de mucha actualidad y escucharemos también mucha música. Empezamos con Daniel Russo, Gaza.

Agencia Nacional para el Control de la Energía, ANME, quiere acelerar el desarrollo de una red nacional de estaciones de carga para vehículos eléctricos en Túnez mediante la participación de inversores privados, empresas públicas y municipios. La agencia también impulsa la instalación de puntos de recarga alimentados con energías renovables, especialmente energía solar, para favorecer una movilidad más sostenible. Paralelamente, la ANME prepara un pliego de condiciones que establecerá las normas técnicas y reglamentarias para la instalación y explotación de estas infraestructuras, definiendo las responsabilidades de los operadores y permitiendo que esta actividad sea reconocida oficialmente como una actividad económica. El plan contempla la instalación de estaciones de carga en comercios, estaciones de servicio, aparcamientos de edificios públicos y otros espacios accesibles, con el fin de facilitar la recarga fuera del domicilio y aumentar la confianza de los usuarios en los vehículos eléctricos. La electrificación del transporte constituye una prioridad para la transición energética de Túnez, ya que este sector representa cerca de un tercio del consumo nacional de energía y depende casi en un 90% de los productos petrolíferos. El desarrollo de la movilidad eléctrica combinado con el uso de la electricidad procedente de fuentes renovables permitirá reducir la dependencia de los combustibles fósiles importados y avanzar hacia un sistema energético más sostenible. Son las 8 y 17 minutos, Radio Túnez, Canal Internacional. Seguimos con la música. Esta vez escuchamos a la Oreja de Van Gogh, que nos canta La Playa.

El comercio exterior de alimentos sigue mostrando un rendimiento excesivo. El saldo de la balanza comercial alimentaria alcanzó los 1.006,6 millones de dinares en los primeros 7 meses de 2026 frente a los 823,8 millones de dinares en el mismo periodo de 2025, lo que supone un aumento del 22,2% según los datos publicados el miércoles por el Observatorio Nacional de Agricultura ONACRI. La tasa de cobertura de las importaciones de alimentos por las exportaciones se situó en el 121,5% a finales de julio de 2026 frente al 121,8% del año anterior. A pesar del ligero descenso de este indicador, las exportaciones de alimentos siguieron generando un superávit significativo. Esta mejora se explica principalmente por el aumento de las exportaciones de aceite de oliva, que aumentaron un 43,4% en un año. Esta evolución se produce a pesar de una caída

precios medios de importación de los principales cereales han evolucionado favorablemente para Túnez. El precio del trigo duro disminuyó un 13,5%, mientras que el del trigo blando disminuyó un 6%. El precio del maíz también ha bajado un 3%. Estos cambios en los precios han contribuido a limitar el impacto del aumento de las cantidades importadas de cereales en la factura alimentaria. Son las 8 y 28 minutos en Radio Túnez, Canal Internacional, la más bonita de las radios. Seguimos con la música y esta vez escuchamos a Bebo Valdés y Diego El Cigala, que nos cantan Lágrimas Negras.

La Sociedad Tunecina de Electricidad y Gas TEC anunció posibles cortes relativos de electricidad el miércoles 19 de agosto, y eso dependiendo de la situación de la red. La medida busca garantizar seguridad y continuidad del suministro, por lo que interrupciones serán intermitentes y no afectarán simultáneamente a todas las zonas. Como cada verano, las zawiyas del Gran Túnez son muy activas y se preparan para la tradicional Harja procesión. La más seguida de estas procesiones es la que tuvo lugar el lunes 17 de agosto en Sidi Bouzaïd, y además el 12 de septiembre la zawiya de Sidi Bouzaïd acogerá la noche del Auled Sidi Blahsan, que cerrará el ciclo de procesiones y manifestaciones sufíes del verano. La Asociación Tunecina de Pequeñas y Medianas Empresas denunció que hasta la fecha ninguna empresa ha podido beneficiarse de los créditos de honor previstos por la normativa tunecina. Su portavoz Abdrazek Hawass afirmó que varios bancos siguen rechazando las solicitudes y pidió al Banco Central de Túnez reforzar el control sobre las entidades financieras y aplicar sanciones para garantizar la puesta en marcha efectiva del mecanismo. El Ministerio de Comercio y Desarrollo de las Exportaciones fijó nuevos precios máximos para el pollo vigentes del 19 de agosto hasta finales de septiembre de 2026. El precio del pollo listo para cocinar aumenta de 8,500 a 8,950 dinares por kilogramo al por menor, mientras que el pollo vivo se mantiene en 5 dinares 300 y el precio de la salida de los mataderos sube de 7,500 a 7,900 dinares por kilogramo.

Veamos las noticias internacionales. Al menos 9 personas han muerto y otras 15 han resultado heridas en un ataque perpetrado este miércoles por las fuerzas israelíes contra una comisaría de la ciudad de Gaza que, según las propias autoridades de Israel, tenía como objetivo posiciones de grupos armados terroristas en el enclave palestino. El Ministerio del Interior, controlado por el movimiento de resistencia islámica Hamas, ha acusado a Israel de tratar de sembrar el caos en la franja al cometer ataques contra objetivos policiales en la zona, si bien las fuerzas israelíes aseguran que el ataque ha alcanzado objetivos terroristas. Las autoridades palestinas han condenado este miércoles el implacable aumento de la violencia por parte de colonos y militares israelíes en Cisjordania, donde se han registrado al menos 457 ataques contra la población local en tan solo una semana. El presidente del Parlamento de Irak, Aibat al-Halbusi, ha solicitado este miércoles a su homólogo iraní, Mohammed Bakr Khalibaf, la concesión de un estatus especial que permita que el petróleo iraquí exportado atraviese el estrecho de Hormuz, cerrado por Teherán en medio de las conversaciones con Omán para gestionar el tráfico marítimo por esta importante vía comercial. Los rebeldes hutíes de Yemen han informado este miércoles de que sus fuerzas han atacado 8 petroleros saudíes e impedido el paso de otro casi medio centenar por el estrecho de Bab el-Mandeb como parte de su bloqueo naval impuesto al país vecino desde el pasado 20 de julio. Hoy, 19 de agosto de 2026, o cada 19 de agosto, se celebra el Día Internacional o el Día Mundial de la Fotografía. El 19 de agosto de 1839, Louis Daguerre presentó ante la Academia de Ciencias de Francia su último invento, el daguerrotipo, que permitía capturar una imagen a través de un proceso químico. Ese día también se liberó la patente del daguerrotipo, dando lugar al desarrollo de la fotografía. Pero el Día Mundial de la Fotografía es una iniciativa del fotógrafo australiano Korsk Hara, que ha ido aumentando su difusión e importancia, de forma que ahora se celebra en todo el mundo. Desde 2007, a instancias de este fotógrafo, se organizaba un concurso de fotografía donde podía participar cualquier persona y cuya recaudación se destinaba a una organización para la atención médica de la infancia. Cualquier persona podía participar y se pasó de los 250 participantes el primer año hasta más de 500 millones de personas en 2017. Con el surgimiento de las cámaras digitales y sobre todo con la popularización de la fotografía a través de los teléfonos móviles, cualquier persona puede ser testigo de un instante, captarlo y trasladarlo a los demás a través de una foto. Desde luego, la fotografía ha cambiado mucho con las nuevas tecnologías, pero el trasfondo permanece invariable. Se trata de que la fotografía tiene el poder de contar historias, inspirar al espectador y, lo que es más importante, el poder de cambiar el mundo. En el Día Mundial de la Fotografía, fotógrafos de todo el mundo manifiestan el amor por la profesión, pero también personas que no se dedican profesionalmente a la fotografía dan muestras de su pasión por esta disciplina que refleja la realidad de una forma muy personal, porque ser fotógrafo no significa solo tener una cámara y disparar, sino contar una historia, captar un instante irrepetible y trasladarlo al espectador de una forma muy, muy personal. Hoy
Hoy también, 19 de agosto, se celebra el Día Mundial de Asistencia Humanitaria por decreto oficial establecido por la ONU y cuyo principal objetivo es rendir homenaje a todos los trabajadores humanitarios que realizan una importante labor en pro del bienestar de millones de personas en todo el mundo, así como también a todos aquellos que han sido asesinados cumpliendo sus funciones. A los que murieron en Gaza, en Líbano y en muchos otros conflictos injustos, vamos a decir. Queridos oyentes, llegamos al final de nuestro programa de hoy y terminamos, como siempre, el programa con la música y terminamos con María Pelae, Por si te vas, y después Juan Vera, que nos canta Que hablen. Con estas canciones les digo adiós y que pasen una feliz noche.